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2: Hello, Matchers. Bienvenidos a esta super exclusiva Match con Olivia Rodrigo. Saludos, Matcher. ¿Desde dónde conectas? En la cadena Match, Culiacán, Guadalajara, Puerto Vallarta, León, Querétaro, Puebla, Morelia, Ciudad de México. Y también un abrazo a ti que conectas desde nuestra aplicación oficial y gratuita iHeart Radio. Soy Risto Mazzini, de Match en la Ciudad de México. Y hace unos días, Olivia Rodrigo, artista Match, presentó su nuevo álbum You Seem Pretty Sad for a Girl So In Love, su tercer álbum de estudio. Lo estuvimos esperando por 3 años y hoy nos estará compartiendo sus canciones favoritas, nos dará también algunos consejos de amor y hay más sorpresas. Así que Matcher, déjame acompañarte en esta exclusiva de Match FM y iHeart Radio. You plus me equals advice forever con Olivia Rodrigo, artista Match. Comenzamos con ustedes, Olivia Rodrigo.
3: Hey guys. Look at me, I'm a radio host today. I'm very excited to be here. I have an album that's coming out tonight. I'm like kind of a ball of nerves, but this is perfect because it's gonna distract me. I'm gonna.
2: Hola, mírenme, soy una locutora de radio. Estoy muy emocionada y más por el estreno de mi nuevo álbum.
3: You know, just disclaimer, I am absolutely no expert, you know, but
2: voy a hablar con algunos de ustedes y les daré algunos consejos amorosos. Les advierto que no soy experta, pero daré lo mejor de mí. Vamos con la primera llamada.
3: Hello. Can you hear me?
4: Hi, Olivia.
3: Hi, yeah. How are you?
4: Okay, do I just ask my question?
3: Yeah, go ahead. Shoot.
2: Hola, venga, dime tu pregunta.
4: Okay, hi. I'm such a big fan of yours. I have a question that I've really been grappling with the last couple weeks. I'm a 35-year-old.
2: Hola, soy super fan. Tengo 35 años y conocí a un hombre muy guapo de 25 años.
4: I guess on paper, a 10-year-old or a 10-year age gap just sounds so significant, but obviously both of us are adults and we have careers. I want to know what your take is on this. Do you think this is a big deal?
2: ¿Qué opinas? ¿Crees que es un gran problema o solo estoy sobrepensando?
3: Ooh, interesting. I guess it's case by case, but it's my personal belief anything over 25 is like fair game.
2: Interesante. Totally personalmente, creo que cualquier persona mayor de 25 es aceptable. Creo que está muy bien. A los 25 ya estás más desarrollado. Para mí, menos de 25 comienza a ser un poco turbio. Pero creo que estás libre de peligro. Venga, hazlo.
4: Thank you.
3: All right. Thanks for calling in. This is so fun already. All right. Bye. Have a great day.
4: Okay, bye. You too.
3: Well, that was fun. Thank you to that caller for calling in. I'm gonna play you a song next. This is the first.
2: Eso fue divertido. Ahora te pondré la primera canción de mi álbum You Seem Pretty Sad for a Girl So In Love. Y trata sobre una primera cita épica que tuve.
3: Here it is. It's called Drop Dead.
2: Esto es Drop Dead.

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3: Hey guys, that was my new song, Drop Dead. And I'm here right now giving love advice on the radio, which is very fun. And that song is about one of the first experiences I had with a person that I fell in love with, and it makes me really happy.
4: Esa fue mi nueva canción, Drop Dead. Y continúo dándote consejos de amor por toda la cadena Match. Drop Dead trata sobre una de las primeras experiencias que tuve en el amor. Una cita que salió muy bien, en la que sientes mariposas en el estómago. Es la introducción a mi nuevo álbum, You Seem Pretty Sad for a Girl So in Love.
3: Yeah, I hope you guys love it. And I think up next we have another caller that's having some boyfriend troubles. Let's see what's going on. Here we go. Hello.
5: Hello.
3: Hi, how are you?
5: Hi, good. How are you?
3: I'm great. What's going on?
5: So my boyfriend forgot our 2-year anniversary and
6: es que mi novio olvidó nuestro aniversario de 2 años y no sé qué tan enojada debería estar.
3: What's the context of it? Was he like doing something? He just
4: estaba haciendo algo o solo se le olvidó por completo.
5: He just forgot. I kind of waited the whole day thinking that he was going to surprise me later on. And then I called him once I got out of class and he was playing video games.
6: Se le olvidó por completo. Lo llamé y estaba jugando videojuegos.
3: Oh god. Okay, I don't know. Maybe I'm like a toxic positivity person here, but
4: tal vez soy como una persona con positividad tóxica aquí, pero ¿ya han hablado? ¿Le dijiste lo decepcionada que estás?
5: And I'm more like openly affectionate and I don't think he is.
6: Sí, le dije que yo era más sentimental que él y me preguntaba cómo lidiar con eso.
3: I think he has to make it up to you. I think you have to like kind of be like, okay, well, like if you're gonna do that, then I'm gonna like.
4: Sabes, creo que él debe compensarlo. Dile que tomarás un poco de distancia y vas a esperar a que lo haga. Eso es lo que yo haría.
3: Devil's advocate. I feel like an anniversary being forgotten is a little bit better than a birthday being forgotten. If he forgot your birthday, I'd be like, dump him. But anniversary, you know, it's a little nebulous.
4: Tal vez suene como el abogado del diablo, pero siento que es peor olvidar un cumpleaños. Ahí sí te diría, déjalo. Pero tú mereces lo mejor y espero que lo puedan resolver.
3: But I hope he makes it up to you. If boyfriend, if you're listening, if you're listening to this,
4: si tú eres el novio y estás escuchando Match FM, necesitamos que hagas algo increíble. Flores, pastel, una sinfonía con violines, eso necesitamos.
5: Right? I need a boombox over the head.
3: I know, a boombox over the head. Some Love Actually cards being held up.
5: Yeah.
3: Okay, well, thank you so much for calling. I hope I was somewhat helpful. I'm sorry I gave a little bit of a gray area answer, but you got
4: muchas gracias por conectarte. Espero haya sido de ayuda.
5: Thanks.
4: Tú puedes
5: so
4: con
5: much.
4: Esto y él lo compensará.
3: Thanks so much. Thanks for calling. Have a great day.
5: Of course.
3: Bye.
5: You too.
3: Okay, this next song is very fitting considering our last caller. This song is called Begged. It's one of my favorite songs on the album. And basically me coming to this realization that all of the biggest romantic gestures.
4: Esta próxima
3: and, like,
4: canción está muy ad hoc a lo que estamos platicando.
3: Whatever,
4: se llama Begged. Y soy yo llegando hace un año a la conclusión de que todos los detalles románticos no significan nada si tuviste que pedirlos. Y es una de mis canciones favoritas del disco.

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3: Hey guys, it's Olivia Rodrigo here, and I am here at iHeart Radio today. I'm playing some of my new songs from my album.
4: Hola, soy Olivia Rodrigo y estoy aquí en la cadena Match y en iHeart Radio poniéndote canciones de mi álbum You Seem Pretty Sad for a Girl So in Love y otras canciones que amo de mi día a día.
3: On top of that, I'm also taking some calls and giving some people love advice, which I'm not.
4: Además, te estoy dando consejos de amor, algo para lo que no estoy calificada, pero lo intento.
3: So we have one more caller calling in, and let's see what's going on with their love lives. Here we go. Hello.
4: It's Hola, soy Olivia. ¿Quién habla?
5: Hi, this is Elon Amaro.
3: Hi, Elon. How are you?
5: Hi. I'm so good. It's so good to meet you, kind of.
3: You as well. You as well.
5: Okay. My question for you is, when you've been dating someone for a while and both your lives are kind of like,
6: mi pregunta es, ¿cómo encuentro un punto medio para seguir en sintonía con mi pareja cuando nuestras vidas van a tomar rumbos distintos?
3: Ooh, that's a great question. I mean, it does get hard once the like honeymoon phase is over to sort of like.
4: Gran pregunta. Se pone difícil después de la etapa tipo luna de miel, pero pienso que requiere esfuerzo. Digo, no soy experta.
3: Yeah, and just doing late nights and like trying to share new novel experiences. I think that's always really fun and important and keeps things kind of spicy. Is just going to new places together.
4: Tengan citas, experiencias nuevas y originales. Creo que eso siempre es divertido y eso te puede ayudar a conectar. Así que intentaría eso, tal vez hacer algo nuevo.
5: I appreciate you. I love your music. Thank you so much.
6: Muchas gracias. Amo tu música.
3: Have a great day.
5: Thank you. You too.
3: That was fun. I hope I said something.
4: Eso fue divertido. Espero haber dicho algo útil. Tengo muchos mensajes por revisar, así que escuchemos.
7: Hi, Olivia. This is Sabrina. And I was just wondering, how do you approach someone with the intent of getting into a romantic relationship with them?
6: Olivia, soy Sabrina. ¿Cómo te acercas con alguien con quien quieres tener una relación?
7: Thank you.
3: Okay. Approaching someone with the intent of getting into a romantic relationship with them. You know, that's an art, that's a skill. I'm not sure.
4: Es un arte y una habilidad que aún no he perfeccionado.
3: Through DMs? I recommend sending a DM and it's a lot.
4: Mi táctica más exitosa es enviar mensajes directos en redes sociales o responder un story con algo coqueto, algo muy del siglo XXI.
3: So, I'd go with that. Also, one of my flirting techniques is I always like try to like make a effort to touch someone's hand.
4: También me ha funcionado tocar la mano de la otra persona diciendo algo random como, wow, tus uñas están tan cortas.
3: So, yeah, maybe try out one of those. Those have worked for me in the past. No promises.
4: A continuación, la nueva canción de Gracie Abrams, Hit the Wall.

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0: Hey, I'm Olivia Rodrigo, and that was a sneak peek of my new song, Stupid Song. I really hope you like it.
4: Hola, soy Olivia Rodrigo, y esta fue mi nueva canción, Stupid Song, que tiene un video musical genial en la ciudad de Nueva York con varias bailarinas del New York City Ballet. Ya lo pueden ver.
0: So many exciting things. But right now I am going to take another talkback question and let's see what this
4: Vamos con una pregunta del talkback en iHeartRadio. Veamos qué consejo les puedo dar.
5: Hi Olivia, it's Emma. I love you so much. Literally one of your biggest fans. The question that I have is how do you stop romanticizing?
4: Olivia, soy Emma, una de tus mayores fans. ¿Cómo dejo de idealizar a un chico que sé que no es para mí, pero sigo pensando que sí es?
5: Thank you so much. Mwah.
0: You know, Emma, that's a tough question. Romanticizing a guy that isn't right for you is one of the most fun things a girl can do. I love doing that. It's kind of addicting. You know, someone told me once you should just make your schedule.
4: Idealizar a alguien es lo más divertido que hacemos. Me encanta hacerlo. Se vuelve un poco adictivo. Alguien una vez me dijo que simplemente llenara mi agenda y no tendría tiempo de pensar en esa persona.
0: Yeah, it really works. So, you know, just maybe just load up that calendar and see if that helps. That's all you can do sometimes.
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0: All right, this next song is one of my favorite songs ever. It's by my best friend, Conan Gray. And I actually feel like I sort of in a weird
4: La siguiente
0: way,
4: canción maybe, es de mis canciones favoritas de toda la vida. Es de mi mejor amigo Conan Gray. Siento que indirectamente lo inspiré porque tiene el nombre de mi bebida favorita. Esto es Vodka Cranberry de Conan Gray, el compositor más brillante del mundo.

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2: Hey, I'm Olivia Rodrigo, and I am giving you some sneak peeks into my new album, You Seem Pretty Sad for a Girl So in Love. I absolutely adore this next song. It's called Maggots for Brains.
3: Hola, soy Olivia Rodrigo. La siguiente canción de mi álbum, You Seem Pretty Sad for a Girl So in Love, se llama Maggots for Brains, y trata de cuando tu pareja se va y deseas que regrese.
2: So here it is, it's called Maggots for Brains.

0: That was a sneak peek at Maggots for Brains.
1: Esto fue Maggots for Brains, de mi nuevo álbum You Seem Pretty Sad for a Girl So In Love.
0: And if you're just tuning in, I am playing some new songs. I'm also taking calls and giving people...
1: Si apenas te conectaste, estoy poniéndote canciones nuevas y dando consejos de pareja. Vamos con uno más.
2: Hey, Olivia, it's Jasmine. My question for you is, do you think sparks are supposed to fly right when you meet a guy and start getting to know him and go on dates? Or do you think you can...
3: Hola, Olivia. ¿Crees que las chispas salten justo cuando conoces a alguien o puedan surgir mientras están saliendo? Para mí, se supone que el amor debe sentirse como un puente musical de Olivia Rodrigo y ser explosivo. Y se supone que deben saltar las chispas y haber fuegos artificiales, y simplemente no estoy sintiendo esa vibra.
0: Wow, that is an age-old question. I have a lot of thoughts about this. I think...

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3: Matcher, ¿qué tal esta exclusiva de iHeart Radio y Match FM por toda la cadena Match? You plus me equals advice forever con Olivia Rodrigo, artista Match. ¿Qué tal los consejos y las nuevas canciones de su álbum You Seem Pretty Sad for a Girl So In Love? ¿Te identificaste, Matcher? ¿Tomaste nota de algo? Yo te tengo que confesar que sí, y la verdad me encantó escuchar lo que piensa Olivia Rodrigo, nuestra artista Match, sobre el amor en diferentes circunstancias y también que nos haya compartido sus canciones favoritas del día a día. Tenemos gustos en común, ¿tú también, Matcher? Gracias por haberme dejado acompañarte durante esta exclusiva de iHeartRadio y Match FM. Soy Pris Tomasini de Match en la Ciudad de México. Saludos a toda la cadena Match, Culiacán, Guadalajara, Puerto Vallarta, León, Querétaro, Puebla, Morelia, Ciudad de México, a ti que conectas a través de nuestra aplicación oficial y gratuita iHeartRadio, y también para ti, Matcher, que nos escuchas desde tu bocina inteligente. Quédate pendiente de nuestras redes sociales. En Instagram nos encuentras como @matchradiohq, porque tendremos próximas exclusivas Match. Gracias, Matcher. Hasta la próxima.
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3: Hello, hello. ¿Cómo estás, Matcher? Yo sé, yo también he estado pero bien picada con los consejos de Olivia Rodrigo. Y bueno, gracias, Pris Tomasini, desde la Ciudad de México. También gracias a Olivia Rodrigo. Porque, a ver, oigan, le salió increíble a Olivia Rodrigo. Ya vino a quitarnos la chamba aquí a todos porque fue una conductora de radio de aquí de Match 97.5 bastante increíble. Cuéntame, ¿cuál fue el consejo que más te llegó? Porque sé que todos nos proyectamos, pero con esta hora increíble, este especial. Y bueno, tú y yo estamos comenzando ahora sí nuestro turno. Carla Márquez, te acompaña hasta las 10. Súbele porque nos vamos con una muy buena rola.

Drácula de Tame Impala, aquí en Match 97.5 más Pop. Conéctate, Matcher. Me encanta cuando los artistas utilizan un nombre de una banda cuando literalmente es solo una persona. Y hablemos de Kevin Parker, el hombre detrás de Tame Impala. Soy Carla, yo te acompaño hasta las 10 de la noche. Y es que algo increíble de él es que él escribe, compone, canta, graba. O sea, básicamente él es toda su propia banda. Pero cuando va a los conciertos, pues él no puede hacer todo al mismo tiempo. Entonces, cada que va a sus conciertos, literalmente el sueño de todas las personas... Le habla a sus mejores amigos de toda la vida, que por casualidad también tocan instrumentos, y ellos son sus acompañantes cada que Tame Impala sale de gira. Pero bueno, no es como que traten de replicar lo que hace Tame Impala, sino le dan como su propia vibra. Y oye, pues el sueño de todos es trabajar con tus mejores amigos. ¿Tú a quién invitarías a formar tu propia banda? Te dejo con Billie Eilish, Bad Guy, 274 rolas hasta el momento, en Match 97.5 más Pop. Conéctate. 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
1: En Match 97.5 más Pop, conéctate. Y bueno, la estrella del día de hoy, Olivia Rodrigo, que se conectó con ustedes, Matchers, se conectó aquí, literalmente yo me fui un rato, ella se conectó aquí a Match 97.5 para darnos consejos y platicarnos de sus nuevas rolas. Y ahora yo te platico que tenemos una rola exclusiva de Olivia Rodrigo, todo a las 7:40. Vámonos con lo mejor de Match 97.5 más Pop, conéctate.
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1: Continuamos en Match 97.5 más Pop. Conéctate, We Are Young The Fun, y vamos a platicar del bonus track, la nueva canción que nos regaló Olivia Rodrigo, que se llama Never Do. Y bueno, básicamente Olivia Rodrigo dijo, agárrate porque aquí se van a proyectar todos. Déjame te platico. Yo soy Carla, todos los días te acompaño hasta las 10 de la noche. Y es que esta canción solo está disponible en ediciones físicas o también comprándola en línea. Pero yo creo que próximamente la va a lanzar, así como todos los artistas lo hacen. Pero te voy a platicar de la letra de esta canción, y es que está fuerte, así que agárrate, porque bueno, esta canción habla de literalmente cómo a veces uno promete y promete y habla y habla y habla y nunca hace nada. Y literal, la letra dice: tú dices que harías lo que sea por mí, ¿por qué nunca lo haces? Los dos hacemos lo mejor que podemos, pero ¿por qué mi mejor es más que el tuyo? Y yo, ¡lol! Todo mundo se va a proyectar con esta rola, y la verdad que sí, qué buenas canciones. Olivia Rodrigo dijo, agárrense todos, que les voy a dar así. Te voy a dejar con Dominic Fike, Baby Doll, aquí en Match 97.5 más Pop. Conéctate.

0: Match 97.5 más Pop, Conéctate Crazy in Love de Beyoncé. Y bueno, Matcher, yo te quiero platicar que estamos por comenzar una nueva hora juntos. Ya van a ser las 8 de la noche y espero que tú sigas disfrutando de la música. En dos rolitas más te voy a platicar quiénes fueron nuestros ganadores o ganadoras de la experiencia Match Directioner. Si participaste, súper al pendiente. Y bueno, también vámonos con lo mejor de la música. Nosotros continuamos aquí en Match 97.5 más Pop, Conéctate.
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2: Hello, hello. ¿Cómo estás, Matcher? Martes 16 de junio. Yo soy Carla Márquez, acompañándote en una hora más que estamos por comenzar. Y en esta nueva hora, de hecho, en dos rolitas, te voy a decir a nuestros ganadores de la experiencia Directioner que se van a lanzar a los conciertos de los exintegrantes One Direction, Zayn Malik este 20 de junio y Harry Styles el 10 de agosto. Todo esto te lo platico en dos rolitas más. Que sigas teniendo un excelente regreso a casa. Ya son las 7:57. Que llegues con bien a que, al cual sea que sea tu destino.

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Continuamos con lo mejor de la música en Match 97.5 más Pop. Conéctate, I Just Might, Brunito Mars. Y bueno, Matcher, llegó tu momento favorito. Pero aquí, en lugar de decirte el candidato del día, te voy a decir a nuestros ganadores de la experiencia Directioner, que se llevan pase doble para ver a los exintegrantes de One Direction en sus conciertos, Zayn Malik y Harry Styles. Yo soy Carla, tu Directioner de confianza. Zayn Malik ya se encuentra en tierras mexicanas y tú vas a llevarte tus accesos para que vayas el próximo 20 de junio al Estadio GNP Seguros a The Conical Tour a ver a Zayn, y el próximo 10 de agosto a Harry Styles a Together Together, la gira igualmente en el Estadio GNP Seguros. Muchas, muchas felicidades a nuestra Directioner, Norma Mireya Bisuet Ramírez. Felicidades, te acabas de llevar tus accesos para los dos conciertos, pero Matcher, esta experiencia Directioner sigue activa, puedes seguir participando. Ahora, para que te lleves tus accesos para Harry Styles 10 de agosto, Together Together, una gira que no te puedes esperar, la verdad, bastante icónica. Te dejo con Evanescence, Bring Me to Life, rola 286, aquí en Match 97.5 más Pop. Conéctate, que llegues con bien a casita.

estamos en Match 97.5 más Pop Conéctate Ordinary de Alex Warren. Y yo te quiero preguntar, ¿cuál es tu canción favorita para poner cuando vas manejando, aparte de Match 97.5? Claro. Yo soy Carla, te acompaño hasta las 10. Y es que a mí me encanta esta canción, escucharla a todo volumen en el carro. Y yo con esto quiero platicarte que ¿sabías que hacer un viaje en coche con tu persona favorita puede elevar tus niveles de felicidad? Así que para que ya planees tu siguiente road trip a donde sea que vayas, y te platico la ciencia detrás de esto. Yo soy Carla y te quiero platicar que, bueno, compartir un espacio cerrado y en movimiento con alguien que quieres mucho ayuda a la segregación de la oxitocina, que es la hormona del apego, de la seguridad. Y si a eso le sumas la emoción de descubrir un lugar nuevo, la música que te encanta, pues tu cerebro expresa y experimenta un estado de bienestar increíble e inmediato. Entonces ya ve haciendo tu siguiente playlist, o simplemente conéctate aquí con Match 97.5 para que eleves tus niveles de oxitocina. Luther Kendrick Lamar Kisisa en Match 97.5. 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

0: Continuamos en Match 97.5 más Pop. Conéctate, Luther de Kendrick Lamar Kisisa, y te voy a contar todos los detalles de cómo puedes ir al gran festival Pulso GNP a ver al mismísimo Robbie Williams a las 8:24. Yo soy Carla, te acompaño hasta las 10 y continuamos con lo mejor aquí en Match 97.5 más Pop. Conéctate.
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0: Hello, hello, yo soy Carla Márquez de Match 97.5 más Pop. Conéctate. 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Continuamos con la mejor música de Match 97.5 más Pop. Conéctate.
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Catch 97.5 más Pop, conéctate, Tripping de Robbie Williams. Y bueno, Macho, si quieres ver a Robbie Williams en el Festival Pulso GNP en Querétaro, pues te tengo una gran noticia. No solo Robbie Williams se va a presentar, tenemos en el line-up a Caifanes, a Kevin Cowell y muchísimos otros artistas. Y yo tengo pasaportes Match o pase cuádruples para ustedes. Soy Carla, te acompaño hasta las 10 de la noche y bueno, solo tienes que entrar a la página de matchmx.fm, ve al apartado de promociones y vas a buscar el banner que diga Pasaporte Match Querétaro Pulso GNP para que vayas el próximo 10 de octubre al Autódromo de Querétaro a disfrutar de un festival increíble. En lo que tú participas, te dejo con Olivia Dean, ya suena So Easy to Fall in Love aquí en Match 97.5 más Pop, conéctate.

0: Match 97.5 más Pop. Conéctate a Scream and Shout. Una excelente rola de Britney Spears y de Will.i.am. Y bueno, Matcher, ¿qué crees? Nosotros estamos a nada de vivir una de las experiencias más increíbles de la música. Y obviamente a todos mis amantes de, pues obviamente, del metal. Te tengo una sorpresa porque tenemos un tributo a Metallica. Te voy a dar todos los detalles a las 8:50. Yo soy Carla Márquez, te sigo acompañando en la mejor estación, Match 97.5 más Pop. Conéctate.
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En Match 97.5 más Pop, conéctate, get the party started, the thing. Y ahora sí, ¿cómo llevarte tus accesos para que vayas al tributo a Metallica? Uno de los tributos más icónicos en nuestra ciudad. Yo soy Carla, te acompaño todos los días hasta las 10 de la noche. Y es que el próximo 20 de junio en el Foro Paruno vamos a tener uno de los mejores tributos, una experiencia dedicada a Metallica que va más allá de un simple homenaje. En Foro Paruno, 20 de junio, tengo tus accesos. ¿Cómo participar? Muy sencillo. Yo soy Carla, te acompaño todos los días hasta las 10 de la noche. Solo tienes que descargar nuestra aplicación gratuita de iHeartRadio. Una vez descargada, vas a buscarnos como Match 97.5 León. En el botón rojo en forma de micrófono, vas a decirnos tu nombre, número de teléfono y que quieres tus accesos para el tributo a Metallica. Y con eso ya estarás participando. Te dejo con la siguiente rolita. Ella es Olivia Rodrigo con The Cure. Una de sus nuevas rolas. Canción 294, aquí en Match 97.5 más Pop, conéctate.

en Match 97.5 más Pop, conéctate de Cure de Olivia Rodrigo. Y ella fue nuestra invitada estelar del día de hoy. A las 6 de la tarde tuvimos un especial increíble donde Olivia Rodrigo literalmente tomó control de la cabina y se puso a dar consejos a los fans que llamaban, nos puso adelantos de sus nuevos álbumes. Y bueno, la verdad estamos bastante emocionados por esta nueva era de Olivia Rodrigo.

En Match 97.5 más Pop, conéctate de Faith of Ophelia de Taylor Swift. Y yo quiero preguntarte si tú consideras que Taylor Swift es la artista más exitosa de nuestra generación. Voy a dejar que lo pienses en lo que le damos unos aplausos a Taylor Swift. Yo soy Carla, todos los días te acompaño hasta las 10. Y a ver, dejando tu opinión de lado sobre Taylor Swift, tenemos que aceptar que si medimos el éxito a través de números, impacto cultural, consistencia, venta de boletos, Taylor Swift la verdad es que no tiene competencia. De hecho, la Federación Internacional de la Industria Fonográfica la nombró oficialmente como la artista global más vendida del año por sexta vez consecutiva. Literalmente competía con ella misma. Y no solo eso, de hecho el The Eras Tour, que fue la gira de Taylor Swift, también rompió récords en ser la gira más taquillera de todos los tiempos. Ella ya tiene 14 premios Grammys y tiene el récord absoluto de tener 4 premios de álbum del año. Es la única persona que tiene estos premios. Entonces, sí, Taylor Swift podría considerarse como la artista más exitosa de nuestra generación. Te dejo con Edward Maya, Stereo Love, en Match 97.5.

Continuamos en Match 97.5 más Pop. Conéctate, Die With A Smile, Lady Gaga y Brunito Mars. Y bueno, Matcher, yo sé que tú escuchas de todo tipo de música y también te gusta el rock. Entonces te estoy invitando a que vayas a la tercera edición del Rockstar Fest el próximo 31 de octubre en la Velaria de la Feria. Yo soy Carla Márquez, todos los días te acompaño hasta las 10 y yo tengo tus accesos. Bastante sencillo participar, déjame decirte. Solo tienes que descargar nuestra aplicación gratuita iHeartRadio. Una vez descargada vas a buscar Match 97.5 León y en el botón rojo en forma de micrófono me vas a decir tu nombre, número de teléfono y a qué artista quieres ver en esta tercera edición. Con eso ya estarás participando. Recuerda que también para más información pendientes en las redes oficiales de Rockstar Fest en Facebook e Instagram y en sus puntos de venta autorizados. Voy a participar en este momento y yo te dejo con Sabrina Carpenter, Man Child. Ya suena la rola 300 del día aquí en Match 97.5 más Pop. Conéctate.

0: en Match 97.5 más Pop. Conéctate, Sabrina Carpenter con Manchild, y vamos a platicar de la importancia de las series y la música, porque bueno, yo sé que ya escuchaste o puede que apenas estés escuchando hablar de la serie Off Campus y cómo ha logrado esta serie que escuchemos y descubramos a nuevos artistas. Todo esto lo platicamos a las 9.25. Soy Carla, continuamos con lo mejor de Match 97.5 más Pop. Conéctate.
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0: Hello, hello, estamos en Match 97.5 más Pop. Conéctate, Matchers, yo soy Carla Márquez. 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Continuamos con lo mejor de Match 97.5 más Pop Connect.
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Match 97.5 más Pop, conéctate, Drácula de Tame Impala, y tenemos que hablar de la serie de Off Campus Matter. De verdad que no puedo entrar a ningún lado, a ninguna red social, sin ver al menos un edit de esta serie, con una canción que antes no era tan popular. Yo soy Carla, te acompaño hasta las 10 de la noche, y es impresionante ver cómo una escena bien lograda en la pantalla puede agarrar una joya, una canción olvidada, o básicamente tener a un artista ahora en el mundo tan súper popular de las redes sociales. Y es que algo pasó muy interesante en la serie de Off Campus que se acaba de estrenar, que cuando una escena es súper intensa y está acompañada de una canción muy buena, pues logra hacerse súper viral. Y eso no solo lo logró la serie de Off Campus, porque al parecer las series de hockey están de moda. También otra serie, Heated Rivalry, hizo que esta rola que ya suena de fondo, All the Things She Said de Tatu, se pusiera de moda nuevamente, y hay que recordar la escena increíble aquí en nuestra mente en lo que te dejó esta rola en Match 97.5.

0: En Match 97.5 más Pop, conéctate Birds of a Feather de Billie Eilish. Y Match, ¿quieres llevarte tus accesos para que vayas al concierto de Harry Styles? Todos los detalles te los voy a contar más adelante. Yo soy Carla Márquez, tu Directioner de confianza, que te está invitando a que vayas al concierto del ex One Direction. 9:47, todos los detalles. Soy Carla y continuamos con lo mejor de Match 97.5 más Pop, conéctate.
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0: Match 97.5 más Pop, conéctate, New Religion de Bibi Rexha y Faithless. Y bueno, Matcher, ¿quieres ir al gran concierto de Harry Styles? Yo te platico, yo soy Carla Márquez. Todos los días te acompaño hasta las 10 de la noche. Y pues sí, aún puedes ganarte tus accesos para que vayas al concierto de Harry Styles el próximo 10 de agosto en el Estadio GNP Seguros. Participar es bastante sencillo, lo único que tienes que hacer literalmente es entrar a nuestras redes sociales, @matchradiohq, ve la publicación que diga Giveaway Harry Styles, sigue las indicaciones de la publicación de Instagram y ya con eso estarás participando. Bastante sencillo en lo que tú participas. Yo te voy a dejar con la siguiente rola, Dua Lipa, Break My Heart. Ya suena de fondo aquí en Match 97.5 más Pop, conéctate.
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1: En Match 97.5 más Pop, conéctate, Break My Heart de Dua Lipa. Yo con esta rola me despido por el día de hoy. Muchísimas gracias por permitirme acompañarte esta noche. Todos los días sintonizamos de 6 a 10 de la noche. No te pierdas el Match Morning el día de mañana. Tania Rocha, 6 a 10 de la mañana. Julio Alvarado, de 10 a 2 de la tarde. Avi Hernández, de 2 a 6. Y yo regreso contigo para cerrar tu gran día. Que sigas disfrutando, yo me despido, pero la música continúa en Match 97.5 más Pop, conéctate.
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2: 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Buenos días. Hello, hello. Buenos días. Bienvenido, bienvenida a este Match Morning. Yo soy Tania Rocha, acompañándote hasta las 10 de la mañana. Ya lo sabes, de lunes a sábado conecto contigo de 6 a 10. Así que feliz mañana, feliz miércoles lluvioso, Matcher. ¿Cómo ha llovido este día? 17 de junio, ya estamos a la mitad de la semana y por supuesto con la mejor actitud y con tus artistas Match favoritos en el

0: Match Morning, The Match 97.5 Men's Pop. Conéctate, Save Your Tears of the Weekend. Estamos en el Club de Madrugadores. Cuéntame a través del Topac de iHeartRadio, ¿por qué te levantas tan temprano? Sigue disfrutando el Match Morning, The Match 97.5 Men's Pop. Conéctate.
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0: Match Morning, The Match 97.5 Más Pop, conéctate. Metroid, Don't Wanna Know, de Maroon 5, acabamos de escuchar. Estamos en el Club de Madrugadores. Platícame, ¿por qué te levantas tan temprano, Metroid? ¿Por qué eres parte de este Club de Madrugadores?
1: Buenos días, Tania. Mi nombre es Francisco y soy del Club de Madrugadores. Todos los días empiezo a esta hora a rodar por las calles de la ciudad, trabajando el uso de las plataformas. Saludos y buen día.
0: Saludos a todos los que están trabajando en las escuderías, mi Metroid. O a ti, que vas en un Uber, en un Didi, en un Taxi Metro, que vas conectando con el Match Morning. Primero que nada, se merece 5 estrellas, sin duda, ese Uber, ese Didi, que va disfrutando la mejor música, claro que sí. Y, por supuesto, tener un gran día, Metro. Que tengas un excelente miércoles, un miércoles lluvioso, lleno de mucho trabajo, bien remunerado, dicen por ahí. Mi Metro, gracias por permitirme acompañarte con este Club de Madrugadores. Porque yo sé que no soy la única, porque ya sabes que al que madruga Match lo ayuda y por eso llega más música. Para ti llega Olivia Dean con So Easy to Fall in Love, que escuchas aquí en el Match Morning de Match 97.5 Más Pop. Conéctate, Match. Buenos días, 6 de la mañana con 21 minutos.

Match Morning de Match 97.5 más Pop. Conéctate, Matcher, DJ Snake con Middle. Acabamos de escuchar. 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Vámonos con Golden, esto es de las Home Freaks, la canción número 109, que escuchas aquí en el Match Morning de Match 97.5 Mass Pop. Conéctate, Matchers, 6:29.

0: 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Match Morning de Match 97.5 Más Pop. Conéctate a Just Might de Bruno Mars. Acabamos de escuchar Mattress. Si son fans del sonido tipo The Neighborhood o Arctic Monkeys, Self Aware es una rola que puede convertirse en tu nueva obsesión. Y te lo voy a platicar por qué a las 6 de la mañana con 44 minutos. Yo soy Tania Rocha, estoy contigo hasta las 10 de la mañana. Estás disfrutando del Match Morning de Match 97.5 más pop. Conéctate.
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Match Morning de Match 97.5 Mass Pop. Conéctate, Get Lucky con Daft Punk. Acaba de sonar Mi Matcher, Self Aware de Temper City, la rola viral que nació este año, Matcher. Yo soy Tania Rocha, estoy contigo hasta las 10 de la mañana. Y es que sí, últimamente no puedes sacar de tu cabeza Self Aware de Temper City. No eres la única persona, Matcher. La canción fue lanzada el 15 de febrero de este 2026 y rápidamente comenzó a ganar popularidad en redes sociales gracias a su mezcla de sonidos alternativos y una letra con la que muchos se identificaron. Esa sensación de pensar demasiado las cosas, especialmente en el amor. Dato curioso, el coro habla justamente de ser demasiado consciente de uno mismo. Una especie de himno para todos los que sobreanalizan hasta el último mensaje de WhatsApp Nature, porque sí, a veces el peor enemigo está en nuestra propia cabeza. Y suena aquí en el Match Morning a las 6 de la mañana con 44 minutos, siendo la canción número 112, Self Aware con Temper City, que escuchas aquí en el Match Morning de Match 97.5 Mass Pop. Conéctate, buenos días.

0: Match Morning de Match 97.5 más pop, conéctate. Eso fue Harry Styles con As It Was. Matters, hoy aprendimos que tomar nota a mano no es cosa de señoras con agenda. Estudios revelan que escribir activa más regiones del cerebro relacionadas con la memoria que el aprendizaje que simplemente da teclear. Y hablamos de esto a las 7 de la mañana con 20 minutos. Yo soy Tania Rocha, estoy contigo hasta las 10 de la mañana. Estás disfrutando del Match Morning de Match 97.5 más pop, conéctate.
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2: Matchers, damos inicio. El silbatazo a la segunda hora de este Match Morning. Yo soy Tania Rocha, acompañándote de 6 a 10 de la mañana. Y mi Matcher, ya sabes que aquí tenemos las mejores experiencias. Y si te quieres lanzar a Ciudad de México a ver como solistas a los ex One Direction, Harry Styles y Zayn Malik, pues atento, porque en dos canciones te voy a platicar cómo puedes estar en esos conciertos. ¿Cómo puedes ser parte de esta experiencia Match Directioner? Te lo cuento en dos canciones. Buenos días, mi Matcher.

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1: 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Vámonos a más música. Llega Olivia Rodrigo. Bad Romance con Lady Gaga. La canción número 117 que escuchas aquí en el Match Morning de Match 97.5 Más Pop. Conéctate. Buenos días.

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1: Match Morning, The Match 97.5 Más Pop. Conéctate, Olivia Rodrigo con Drop Dead. Mi Matcher, tú, ¿quieres enamorar a alguien? Invítalo a comer. No es un cliché, Matcher, es ciencia. Yo soy Tania Rocha contigo de 6 a 10. Estudios encontraron que compartir comida genera confianza, aumenta la conexión emocional y hay una razón. La comida libera dopamina, la misma del enamoramiento. Además, cocinar para alguien te hace más atento, más generoso, más atractivo. En pocas palabras, el amor sí entra por el estómago, mi Matcher, y probablemente también por el postre. Así que, Matcher, siempre creo que es una gran opción de primera, segunda, tercera, cualquier cita, ir a comer algo, se hace la platiquita y pues se come delicioso, mi Matcher. Vámonos a más música, llega Dua Lipa con Houdini, la canción número 119 que ya suena aquí en el Match Morning, The Match 97.5 Más Pop. Conéctate, 7 con 11, buenos días.

0: Match Morning, The Match 97.5 más Pop. Conéctate, Dua Lipa con Houdini. Atención, estudiantes y amantes de las listas, cuando escribimos a mano, el cerebro tiene que resumir, organizar y procesar la información. En otras palabras, tu libreta podría ser mucho más poderosa que tu teclado. ¿Por qué? Te lo cuento a las 7 de la mañana con 24 minutos. Yo soy Tania Rocha, contigo hasta las 10. Escuchas el Match Morning, The Match 97.5 más Pop. Conéctate, buenos días.
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3: Matcher, estás disfrutando el Match Morning de Match 97.5 Más Pop. Conéctate, Brave Free de Ariana Grande. Acabamos de escuchar. Oye, Matcher, tu cerebro aprende mejor con pluma y papel. ¿Tú eres de los que prefieres sacar la agenda y escribir con la pluma o prefieres el celular? Cuéntame. Pues fíjate que la ciencia dice que es mucho mejor escribir en un papel, Matcher. Soy Tania Rocha contigo de 6 a 10. Y es que si eres de los que todavía toman apuntes a mano, esto te va a encantar, Matcher. Una investigación publicada en 2024 encontró que escribir a mano activa muchas más conexiones cerebrales que teclear. Al formar cada letra, el cerebro, por supuesto, pues se pone a trabajar. Áreas relacionadas con la memoria, con la atención, con el aprendizaje profundo. Bueno, la razón, cuando escribimos a mano, no copiamos información de manera automática. Escuchamos, resumimos, organizamos ideas en tiempo real. En cambio, al teclear, es más común transcribir palabras por palabras sin procesar tanto el contenido, Matcher. Así que la próxima vez que tengas que estudiar algo bien importante, quizá el mejor hack no sea una aplicación nueva, Matcher, sino volver al viejo y confiable cuaderno. Yo siempre lo he dicho, macho, no hay como escribir a mano, que por cierto a mí me encanta, y luego se te olvida. Luego andas por todos lados con la laptop, con la tablet, y luego te toca escribir y como que ya no te cuesta. Pero es mejor, macho, activa la memoria, activa el cerebro, que es lo más importante. Vámonos con Jamaican de Hugo Lizzotto, la canción número 121 que ya suena aquí en el Match Morning de Match 97.5 Más Pop. Conecta.

Match Morning, The Match 97.5 Más Pop. Conéctate, Ride, The 21 Pilots. Acabamos de disfrutar Matter. 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Vámonos con Joe and the Beginning, la canción número 123 que ya suena aquí en el Match Morning, The Match 97.5 Mass Pop. Conéctate, buenos días.

0: Escuchas el Match Morning de Match 97.5 Más Pop. Conéctate, Ordinary de Alex Warren. Acabamos de disfrutar. Oye, Matter, Pink Panthers, Keilani, Tyla, Shakira y Robin son algunas de las artistas que acompañan a Sara Larson en esta nueva aventura pop, su nuevo álbum, porque sí, algo sabe hacer Sara Matter, sin duda es reunir al talento, y te voy a platicar más del tema a las 7:50. Soy Tania Rocha, contigo hasta las 10. Escuchas el Match Morning de Match 97.5 Más Pop. Conéctate.
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Morning de Match 97.5 Mass Pop. Conéctate, Matcher. Acabamos de escuchar a Firestone con Kaigo. Oye, mi Matcher, fíjate que Sara Larson lleva el verano a otro nivel con Midnight Sun Girls Trip. Yo soy Tania Rocha contigo hasta las 10. Y es que Sara, artista Match, decidió que una edición deluxe no era suficiente. Así que armó una auténtica fiesta entre amigas. Su proyecto, Midnight Sun Girls Trip, lanzado el 1 de mayo, reúne 20 canciones y colaboraciones con artistas como Shakira, Tyla, Kehlani, Robin y Pink Panthers, entre otras, por supuesto. La idea nació para darle, pues, una nueva vida a su nuevo álbum Midnight Sun, transformándolo en una celebración de verano, Matcher, la amistad y, por supuesto, el poder femenino. Porque si algo sabe hacer Sara Larson, es convertir cualquier playlist en una en unas vacaciones. Cómo no, con todo gusto. Gusto llega con New Religion, la canción número 126 que escuchas aquí en el Match Morning de Match 97.5 Mass Pop. Conéctate, Matcher. Buenos días.

0: Match Morning de Match 97.5 más Pop. Conéctate, Matchers. Si están enfermos, quizás sea momento de darle vacaciones a las papitas y lo ultraprocesado. ¿Por qué? Te lo cuento a las 8.20. Sigue disfrutando del Match Morning de Match 97.5 más Pop. Conéctate.
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Morning de Match 97.5 Más Pop. Conéctate, Pump It Up Kicks de Foster the People. 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Vámonos a más música. Llega Espresso de Sabrina Carpenter, que escuchas aquí en el Match Morning de Match 97.5 Más Pop. Conéctate. Buenos días.

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1: Escuchas Match Morning de Match 97.5 más Pop. Conéctate. Eso fue Luther de Kendrick Lamar y SZA. Matter, dato que te puede salvar la garganta. Cuando tienes gripe, los snacks muy crujientes pueden irritarla todavía más. Sí, tu cuerpo, que también tiene antojos, pero no siempre toman las mejores decisiones, Matter. Y te voy a platicar por qué a las 8 de la mañana con 23 minutos. Yo soy Tania Rocha, contigo hasta las 10. Escuchas el Match Morning de Match 97.5 más Pop. Conéctate.
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Match Morning, The Match 97.5 Mass Pop. Conéctate. When I Was Your Man, de Bruno Mars. Acabamos de escuchar. Oye, Matcher, ¿no te ha pasado que cuando tienes gripa tienes antojos de cosas medio potentes? Ya sabes, frituras, cosas procesadas. Pues, ¿qué crees? Hay alimentos que podrían hacerte sentir peor. Yo soy Tania Rocha, contigo hasta las 10 de la mañana. Y es que cuando estamos enfermos, el cuerpo pues necesita toda la ayuda posible. Y algunas comidas definitivamente no cooperan. Los especialistas recomiendan evitar alimentos muy grasosos, ya que pueden hacer pues más pesada la digestión y aumentar la sensación de cansancio. También es mejor decirle nos vemos luego a las papitas, a las tostadas, a los snacks crujientes, porque pueden irritar más la garganta, Matcher. Y sí, el alcohol también entra en la lista negra, favorece la deshidratación y puede interferir con ciertos medicamentos. La apuesta segura, ya sabemos, mucha agüita, caldos, frutas y comidas fáciles de digerir, porque cuando tienes gripa, sobrevivir ya es suficientemente ejercicio, Matcher. Así que hay que ayudarle mucho más al cuerpo. Baby Doll con Dominic Fike llega con la canción número 133 que escuchas aquí en el Match Morning de Match 97.5 Mass Pop. Conéctate.

Match Morning de Match 97.5 Mass Pop. Conéctate, Matcher. Oye, acabamos de escuchar a Calvin Harris con Summer. ¿Qué vas a hacer este fin de semana, Matcher? ¿Ya tienes planes? ¿Te quieres ir a vivir uno de los espectáculos, un homenaje a Metallica en México, aquí en nuestra ciudad? Atento, porque puedes ir a Revenge the Metallica Experience. Yo soy Tania Rocha, estoy contigo de 6 a 10, así como lo escuchas, Matcher. Es más que un simple tributo, Llega León Revenge the Metallica Experience, considerada pues la única experiencia dedicada 100% a Metallica en México y una de las más impactantes del continente. Porque esto va muchísimo más allá que un homenaje, es un espectáculo profesional diseñado para que vivas la intensidad, la energía y por supuesto la esencia de una de las bandas más grandes de rock de toda la historia. ¿Y cuándo es? Este 20 de junio, Matcher, este 20 de junio, sábado, en el Foro Paruno, y por supuesto que Match te lleva a vivir esta experiencia. Córrele a nuestro toolbag de iHeartRadio, buscas ahí el botón de micrófono y déjame tu mensaje de audio con tu nombre, tu teléfono y dime, quiero ir al Foro para una ver Revenge tributo a Metallica. Y así de fácil, Matcher, así de sencillo. Ojo, también mantente bien pendiente a los puntos en la programación, porque tendremos los puntos de la escudería Match, donde también vas a poder adquirir tus boletos para irte a este tributo a Metallica. 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Vámonos a más música, Matcher. Llega Stumbling In de Seidel, la canción número 135 que escuchas aquí en el Match Morning de Match 97.5 Mass Pop. Conéctate, Matcher. 8 de la mañana con 32 minutos. Buenos días. Feliz miércoles.

0: El Match Morning, The Match 97.5 más pop. Conéctate, Matcher, Beauty and a Beat de Justin Bieber y Nicki Minaj. Oye, Matcher, cuando creíamos que Taylor Swift ya lo había logrado todo, vuelve a romper otro récord. Ahora se convierte en la artista con más canciones en el número uno del Hot 100 en lo que va del siglo XXI. Y te lo cuento a las 8 de la mañana con 49 minutos. Yo soy Tania Rocha, contigo hasta las 10. Escuchas el Match Morning de Match 97.5 más pop. Conéctate.
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Good Morning de Metro 97.5 Mass Pop. Conéctate, Metro the Monster con Eminem y Rihanna. Que por cierto, acaba de destronar Taylor Swift a Rihanna de la cima. ¿Cómo? Es que Taylor Swift sigue haciendo historia, Metro. Soy Tania Rocha contigo hasta las 10 de la mañana. Y es que nuestra artista Match acaba de sumar otro récord a su carrera llena de ellos, Metro. La cantante ya es reconocida como una de las artistas más exitosas del siglo XXI, superando a marcas ya establecidas como de Drake y de Rihanna. Además, I Know It, I Know You debutó directamente en el primer lugar de las listas, reafirmando que cada nueva era de Taylor Swift parece venir acompañada de un nuevo capítulo para los libros de la historia musical, Matter. Y es que a estas alturas, Taylor Swift ya no rompe récords, los colecciona. Sin duda, Matt. Vámonos con más música. Llega Olivia Rodrigo con The Cure, la canción número 138 que suena aquí en el Match Morning de Match 97.5 Mass Pop. Conéctate.

0: Match Morning, The Match 97.5, Match Pop, Conéctate, The Cure con Olivia Rodrigo. Matcher, resulta que esas caricias, masajes lentos en la espalda sí tienen superpoderes. Estudios muestran que activan fibras nerviosas asociadas con la calma y el bienestar emocional. Te lo cuento a las 9.20, soy Tania Rocha contigo hasta las 10. 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
2: Natchers, damos el último silbatazo del día para arranquear una nueva hora. Recuerda, yo soy Tania Rocha, conectando contigo de 6 a 10 de la mañana, de lunes a sábado, mi Natcher. Y justamente que estamos en esta sensación futbolera, en esta gran fiesta, Natcher, atento, porque si tú quieres disfrutar aún mejor cada jugada y cada gol, te puedes llevar un mini proyector Match. ¿Cómo? Te lo voy a platicar en dos canciones. Sigue disfrutando de este día tan maravilloso. Buenos días, mi Matcher.

Match Morning de Match 97.5 Más Pop. Conéctate. Justin Bieber con Somebody to Love. Acabamos de disfrutar Mi Matter. 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

Good Morning The Match 97.5 Más Pop. Conéctate, Hunter Lifario de Stephen Sánchez. Acabamos de escuchar Mature. ¿Alguna vez alguien te acarició la espalda y sentiste como que te bajó el estrés? Bueno, no era tu imaginación, Mature. Este tipo de contacto ayuda a que el cuerpo entre en modo relajación. Y te voy a platicar por qué a las 9 de la mañana con 23 minutos. Soy Tania Rocha contigo hasta las 10. Escuchas el Match Morning de Match 97.5 Más Pop. ¡Conéctate!

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2: Escuchas el Match Morning de Match 97.5 Más Pop. Conéctate, Matchwork. Closer con The Chainsmokers. Acabamos de escuchar. Mi Matchwork, que levante la mano a quien no le gusta que le hagan caricias en la espalda. Cariñitos, piojito, Matchwork. Yo la verdad es que no conozco a una sola persona que no le guste. Pero ¿por qué, Matchwork? ¿Por qué se siente tan reconfortante? Pues la ciencia nos resuelve esta duda. Yo soy Tania Rocha, contigo hasta las 10 de la mañana. Y es que, a ver, nuestra imaginación ni una excusa para pedir apapachos. La ciencia tiene esta explicación. Las caricias lentas, suaves, ya sabes, el típico piojito, activan una fibra nerviosa especializada llamada C-tactiles, encargadas de procesar pues el contacto afectivo. Estas envían señales a zonas del cerebro relacionadas con la calma, la seguridad, el bienestar emocional. Además, cuando ayudan también a activar el sistema nervioso encargado de la relajación, disminuyen la tensión física y la sensación de estrés, Matter. En pocas palabras, esa sobadita de espalda, ese cariñito que te daba tu mamá, tu pareja o alguien de confianza, sí tiene superpoderes científicos, Matter. Porque a veces el mejor remedio no viene en una caja, sino un abrazo y unas cuantas caricias llenas de mucho amor, Matter. La verdad es que es delicioso que te hagan piojito. Vámonos a más música. Llega The Fate of Ophelia con Taylor Swift, que escuchas aquí en el Match Morning de Match 97.5 Más Pop. Conéctate.

Match Morning, The Match 97.5 Mass Pop. Conéctate, Just Give Me a Reason de Pink. Acabamos de disfrutar Mi Matter. 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Vámonos con Miley Cyrus a finalizar este programa, este Match Morning, ¿verdad? Vamos a dar a conocer a los primeros ganadores, Match, a los ganadores antes del 20 de junio, así que todavía tienes oportunidad de participar. Llega Miley Cyrus con Flowers, la canción número 148 que escuchas aquí en el Match Morning de Match 97.5 Mass Pop. Conéctate, buenos días.

0: Match Morning de Match 97.5 Mass Pop. Conéctate, Flowers de Miley Cyrus. Acabamos de disfrutar Matchers. Fans de Ariana Grande, prepárense porque acaba de anunciar un documental, una serie documental con momentos detrás de cámaras de su esperada gira Matchers. Te cuento los detalles, lo que sabemos a las 9:46. Soy Tania Rocha contigo hasta las 10. 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Conéctate.
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Match Morning, The Match 97.5 Mass Pop. Conéctate, Matter, The Neighborhood, con Sweater Weather. Acabamos de disfrutar. Oye, Ariana Grande abrirá las puertas detrás del escenario y nosotros los más felices. Soy Tania Rocha contigo hasta las 10 de la mañana y es que, a ver, Ariana, nuestra artista Match, tiene preparada una sorpresa muy especial para sus fans. Es que la cantante anunció Sunshine Diaries, una nueva serie documental que mostrará momentos detrás de cámaras de su Eternal Sunshine Tour. Incluye ensayos, preparación, algunos de los instantes más íntimos de esta etapa profesional. Y bueno, la noticia llega en medio del enorme entusiasmo que ha generado su regreso a los escenarios, convirtiendo esta producción en una oportunidad para conocer todo lo que ocurre cuando se apagan las luces del show. Nos encanta, Matt, que los artistas ahora lleven del escenario a la pantalla chica y que puedan regalarnos estos momentos que no sabemos qué es lo que pasa detrás de cámaras y nos encanta. Todo queremos saber de nuestros artistas Match favoritos. Vámonos a más música. Llega Give It Up To Me con Sean Paul, la canción número 150 que escuchas aquí en el Match Morning, The Match 97.5 Mass Pop. Conéctate. 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

0: Match Morning de Match 97.5 Match Pop. Conéctate, Matcher. Acabamos de disfrutar de Sean Paul con Give It Up To Me. Mi Matcher, llegó el momento de despedirme por hoy, esperando que tengas un excelente miércoles. Pero antes, te traigo ganadora o ganador de nuestra experiencia Match Directionaire. Así es. Se lleva pase doble para ir a ver a nuestro artista Match, Zayn Malik, ex One Direction, al Conical Tour en el Estadio GNP Seguros, que estará este 20 de junio. Y también pases dobles para ir a ver a Harry Styles, nuestro ex One Direction, con su Together Together en el Estadio GNP Seguros antes del 10 de agosto, Match. Ese es el día, Match. Y felicidades a Norma Mireya Bisuet Ramírez. Muchísimas felicidades, Norma. Felicidades. Gracias por participar. Pero si tú no te lo llevas, Match, no te me achicopales, porque recuerda que puedes seguir participando para llevarte boletos para Harry Styles para el 10 de agosto, para su Together Together en el Estadio GNP Seguros. Así que, Match, ya sabes que aquí las promociones no paran. Llegó el momento de decirles adiós por hoy. Mañana conectamos a partir de las 6 de la mañana. Te quedas con Julio Alvarado. Después llega Abby Hernández y después Carla Márquez. Gracias a Aura Murillo, mi productora al aire, y gracias a ti por conectar conmigo. Match, te dejo mi frase del día. La mejor vida no es la más duradera, sino más bien aquella que está repleta de buenas acciones. Sigue disfrutando de este Match Morning de Match 97.5 Más Pop. Conéctate. Bye bye, Match. Cambio fuera. Adiós.
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En Match 97.5 más Pop Conéctate, escuchaste a Jugué y Solto con Jamaican. ¡Ah, qué buena canción! ¡Qué buena canción! Digo, como para despertar, ¿no? En este... pues en esta mitad de semana. De ahí nos pasamos con Dua Lipa y su canción Be The One, que por cierto, pues de las más exitosas en la carrera de Dua Lipa, del año 2017, y que esta canción habla sobre la perseverancia, pero también, ¿sabes qué? La confianza en uno mismo y el anhelo de una segunda oportunidad en el amor. Y yo aquí podría añadir algo, no solamente una segunda oportunidad en el amor, una segunda oportunidad para nosotros mismos. Porque a veces, cuando queremos algo y no funciona, ya nos damos por vencidos. Y no, yo creo que tendríamos que volver a intentar. Dua Lipa, Be The One. Aquí seguimos, juntos, en Match 97.5 más Pop. Conéctate, esta es la canción número 154 del día.

Así suena Match 97.5 más Pop. Conéctate. Él es Bruno Mars con Risk It All. Cuando arriesgas todo por esa persona. Y no importa si hay algo o no a cambio. Y bueno, después de Bruno Mars, escucharemos a Billie Eilish, que por cierto, fíjate, ni Billie Eilish ni Sabrina Carpenter, ¿quién es la artista que logró lo que nadie pudo contra Taylor Swift? Ay, pues resulta que Olivia Rodrigo acaba de conseguir algo que durante 6 años casi que parecía imposible, ¿eh? El lanzamiento de su disco You Seem Pretty Sad for a Girl So in Love, que por cierto ayer tuvimos el especial en toda la cadena Match, tuvo el récord de reproducciones del álbum femenino más escuchado en Spotify en las primeras 24 horas. Era una marca que hasta ahora le pertenecía a Taylor Swift. Y entonces, pues ahí está la disputa, ¿no? Entre quién tiene más audiencia. Pues también Billie Eilish anda ahí en esas, ¿eh? Aquí la tienes con White Flower, la canción número 157 del día. Mi nombre es Julio Alvarado en redes, arroba Match Radio HQ. A mí ahora me encuentras como arroba Yo Soy Julio Alvarado. Esto es Match 97.5, más Pop, conéctate.

0: Quédate en Match 97.5 más Pop. Conéctate a las 10 de la mañana con 27 minutos. Los detalles sobre los mini proyectores Match. ¿Cómo puedes llevarte uno? Pues ya te comparto toda la información aquí en Match 97.5 más Pop. Conéctate.
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Así suena Match 97.5 más Pop. Conéctate, Harry Styles, Late Night Talking, lo que acabas de escuchar. Buenísimos días, buena mitad de semana. 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Mi nombre es Julio Alvarado. Como siempre, un gusto contigo desde las 10 de la mañana hasta las 2 de la tarde. 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Síguenos en redes, arroba Match Radio HQ. En Instagram, a mí, ahora me encuentras en Instagram en esta nueva cuenta como arroba Yo Soy Julio Alvarado. Te dejo con Timmy Pala, Drácula, en Match 97.5 más Pop. Conéctate, canción 160 del día.

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1: En Match 97.5 más pop, conéctate. Escuchaste a Rihanna. Where have you been? Que se pregunta, ¿dónde has estado? ¿Dónde? No sé, a veces yo también me pregunto, ¿dónde estará el amor de mi vida? ¿Quién sabe? Lo que se preguntaba a Rosé en una canción es, ¿sonará bien si la canto sola? Creo que sí, pero creo que sonará mejor si me acompaño de alguien. Obviamente el resultado fue APT, una canción que Rosé le mandó, digamos que el demo, la canción ya terminada, pero solamente con su voz, se la mandó a Bruno Mars, y él de inmediato quiso unirse. Obviamente el resultado fue increíble, tuvo muchísimo éxito. Y aquí disfrutas de APT, de Rosé y Bruno Mars, es la canción número 163 del día. Estás escuchando Match 97.5, más pop, conéctate. 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

0: Estás en Match 97.5 más pop. Conéctate a las 10 de la mañana con 49 minutos. Ariana, la más grande, sí que es la más grande. Platicamos cómo inició en el mundo de la música. Arianita. Quédate en Match 97.5 más pop. Conéctate.
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1: Smash 97.5 más pop, conéctate. Y ellos, BTS con Swim, lo que acabas de escuchar. Hoy platicamos en la carrera musical de quién. De Ariana la más grande. Mi nombre es Julio Alvarado, estoy contigo desde las 10 de la mañana hasta las 2 de la tarde. ¿Cómo es que ella comenzó siendo actriz y después se convirtió en una cantante internacional? Porque recordarás que comenzó como actriz en Nickelodeon, en la serie Victorious. Uy, esa serie yo la veía cuando era un chiquillo. En el 2013 fue cuando pues comenzó en el mundo de la música con su debut, su primer álbum. En 2013 tuvo grandes éxitos como Problem, Break Free y Love Me Harder. Después, 2016 a 2019, pues ya era Ariana Grande, ya una mujer madura, que justamente en las canciones que sacó en esos años, pues ya se sentían las letras, ¿no? Del amor, del desamor y... ¡Ay! Y ahora estamos esperando el nuevo álbum de Ariana Grande, próximo mes. Mientras tanto, One Last Time. 10 minutos y las 11 de la mañana. Estás escuchando Match 97.5 más pop. Conéctate, canción 167 del día.

0: Quédate en Match 97.5 más pop. Conéctate en la siguiente hora. Ay, pues nos vamos a poner muy románticos, fíjate. Con música de Hozier. Ay, es que a mí me gusta. Y además, cómo participar por pase cuádruple para el concierto de Sam Smith en el Auditorio Nacional en Ciudad de México.
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2: Buenos días, en Match 97.5 más Pop, conéctate, ya estamos de vuelta. 4:11 a.m. 4:11. Que no se te vaya a hacer tarde, que para el pago, que para el compromiso, que la reunión, que el hijo, que hoy va a salir más temprano, no sé, en una de esas puede ser. Tú y yo estamos en redes, arroba Match Radio HQ en Instagram. En esta nueva cuenta me encuentras a mí como arroba yo soy Julio Alvarado. En 7 minutos más, cómo participar por Pasaporte Match, acceso cuádruple para Sam Smith, Auditorio Nacional, en la Ciudad de México.

en Match 97.5 más pop. Conéctate. ¿Escuchaste a Dominic Fike con Baby Doll? ¡Ay, qué buena canción! No sé, pero siento que tiene un ritmo muy bonito. A mí como me encanta. Lo que me encanta también es que vas a poder participar por Pasaporte Match, acceso cuádruple para el concierto de Sam Smith. Bueno, uno de los tantos conciertos que tendrá en el Auditorio Nacional próximo mes de agosto. ¿Cuándo se estará presentando Sam Smith? Bueno, todos los detalles, fíjate, 17, 18, 20 y 21 de agosto. Si quieres participar, ingresa a matchmx.fm, matchmx.fm, dale clic a la sección de promociones, completa el registro donde dice Pasaporte Match Sam Smith y así de sencillo, ya estás participando. Entonces, espero que te registres si es que te encanta la música de Sam Smith porque podrás verlo en el Auditorio Nacional, tú y tres amigos más. Te dejo con Hozier, una canción del año 2014, lleva por nombre Take Me to Church, y lo escuchas en Match 97.5 más pop, conéctate.

es Match 97.5 más Pop, conéctate. Sabrina Carpenter, when did you, ¿cómo se llama? When did you get that cut? Es que es una pillina Sabrina Carpenter con el nombre de esta canción. Mi nombre es Julio Alvarado, estoy contigo hasta las 2 de la tarde. Después de Sabrina Carpenter, algo de The Weeknd con Save Your Tears, también de las canciones que tiene récords de mayor reproducción en las primeras 24 horas. Apenas se había cumplido un día de que esa canción había salido y bueno, ya tenía muchísimo éxito The Weeknd con Save Your Tears. A mí me gusta el ritmo de la canción, pero lo que más me gusta creo que es el clima de hoy, fíjate. Hoy amaneció lloviendo, nublado que está todavía. Qué ganas de una concha de vainilla, la verdad. Pero bueno, eso será después. Mientras tanto, aquí tienes a The Weeknd, Save Your Tears. Las 11 de la mañana con 13 minutos, vamos por la canción número 168 del día en Match 97.5 más Pop, conéctate.

0: Quédate en Match 97.5 más pop. Conéctate a las 11 de la mañana con 25 minutos. Platicamos qué tienen en común Adele y Olivia Dean. En una de esas, si hubieran sido de la misma edad, probablemente hubieran compartido salón de clase. Quédate en Match 97.5 más pop. Conéctate.
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2: En Match 97.5, más pop, conéctate, escuchaste a Lady Gaga con Judas, Judas. Oye, ¿qué tienen en común Lady Gaga, Adele y Olivia Dean, que es a quien vamos a escuchar? Bueno, resulta que ambas estudiaron en la Escuela de Música de Londres, obviamente con diferencia de edades, ¿no? Diferencia de años. Seguramente Adele fue de una generación atrás, o varias generaciones atrás, y Olivia Dean, pues, después ingresó a esa escuela de música, ¿no? Que si hubieran sido de la edad, probablemente hubieran sido compañeras, en una de esas hasta de salón. ¿Quién sabe? Pero de que traen buena escuela, traen buena escuela. Y aquí tienes a Olivia Dean, So Easy to Fall in Love, en Match 97.5 más pop, conéctate. Llegamos a la canción número 170 del día. @MatchRadioHQ. Así nos encuentras en redes.

En Match 97.5 más pop, conéctate. Coldplay, A Sky Full of Stars, es lo que acabas de escuchar. Y luego con este clima, ya esta canción apenas queda. De ahí nos pasamos con Dua Lipa, una canción que se planeaba lanzar en marzo de 2020. 27 de marzo, justamente. Pero dicen que se filtró su álbum Future Nostalgia. Y entonces se adelantó 2 días para el 25 de marzo. Así las cosas. Y entonces, resulta que cuando estaban grabando el videoclip, Dua Lipa se enfermó muy fuerte durante el rodaje. Tuvieron que parar. Y al final, pues digamos que lo que se improvisó fue el resultado, lo que pudimos ver en el video oficial de la canción. ¿De cuál estamos hablando? The Break My Heart, que ya está sonando de fondo. Es la canción número 172 del día en Match 97.5. Más pop, conecta.

0: en Match 97.5 más Pop. Conéctate, vamos a disfrutar de nueva música de Temper City, obviamente, aquí en Match, en 4 minutos. Quédate en Match 97.5 más Pop. Conéctate.
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Es Match 97.5, más Pop, conéctate, Temper City, Self-Aware, lo que acabas de escuchar. Buenos días, todavía días, 10 minutos nos separan de las 12. Espero que todo vaya muy bien en esta mitad de semana. Pues ya es la segunda mitad del mes de junio. ¿En qué momento? No sé, pero ya se nos está yendo medio año. Después de esa canción, obviamente que recuerdas esto. Es de Huntrix, lleva por nombre Golden, de las guerreras del K-pop. Tanto así que esta canción ganó un premio Oscar. Soy Julio Alvarado, estás en Match 97.5 más Pop. Conéctate, canción 178 del día.

0: En Match 97.5 más Pop Conéctate, ya se acerca a uno de los tantos conciertos que tendrá Zayn Malik en nuestro país. Te comparto todos los detalles en la siguiente hora. Sigue disfrutando de tu música favorita en Match 97.5 más Pop Conéctate.
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3: De regreso contigo en Match 97.5 Más pop. Conéctate. ¿Cómo estás? Todavía días. 3 minutos nos separan de las 12. Tú y yo estamos en contacto en redes, arroba Match Radio HQ en Instagram. Así nos encuentras, arroba Match Radio HQ. Y a mí me encuentras en esta nueva cuenta, como arroba Yo Soy Julio Alvarado. Arroba Yo Soy Julio Alvarado. En 7 minutos más, platicamos acerca de Zayn Malik, cómo es que a lo largo de la historia ha triunfado en el mundo de la música. Y bueno, a propósito, que está en nuestro país con varios conciertos. Ya platicamos al respecto, quédate aquí en Match 97.5.

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1: En esta mitad de semana, las 12:05. Y hoy Zayn Malik se presenta en Guadalajara. Mi nombre es Julio Alvarado, estoy contigo hasta las 2 de la tarde. Era lo que muchos estaban esperando. La presentación de Zayn Malik, este ex Directioner, que desde los 17 años está vigente en el mundo de la música. Recordarás que participó en el programa X Factor. Y entonces de ahí surge la banda, de ahí surge One Direction. Y lo demás ya es historia, ¿no? Millones de reproducciones en plataformas digitales que acumula Zayn Malik. Ojalá que aquellos que van al concierto el día de hoy, seguramente se organizaron para irse desde muy temprano. Bueno, pues que les vaya de lo mejor, que disfruten. Y allá también sintonizan Match Guadalajara en el 93. Nos pueden seguir escuchando donde sea que estén, a través de iHeartRadio. Te dejo con Black Eyed Peas, la canción Pump It. Superamos las 180 canciones en Match 97.5, más pop, conéctate.

en Match 97.5 más pop. Conéctate. Olivia Rodrigo, Drop Dead es lo que acabas de escuchar. Ay, ayer se puso bueno el iHeartRadio Album Preview que tuvimos de Olivia Rodrigo. Por si te lo perdiste, checa todos los detalles en nuestras redes, @matchradiohq, por el nuevo álbum, You Seem Pretty Sad for a Girl So In Love. Está muy largo, ¿no? Pero bueno, así se llama. Y justamente ayer estuvimos escuchando cada una de las canciones del álbum de Olivia Rodrigo en este especial. Y también, pues estuvo dando ahí algunos tips sobre las relaciones amorosas. Ponte tú tóxicas y otras no tanto, pero que seguramente muchos nos sentimos identificados. Yo cuando escuchaba ayer a Olivia Rodrigo digo, sí, yo ese, a mí me hicieron eso, pero ahorita ya no. ¿Por qué crees que me quedé solo? Porque ya no dejé que me hicieran eso. Calvin Harris y Rihanna, This Is What You Came For, las 12:14, más de 180 canciones hasta el momento en Match 97.5, más pop, conéctate.

0: Sigue escuchando Match 97.5 más Pop. Conéctate a las 12:27. Todos los detalles acerca de los mini proyectores Match que tenemos para ti. Obviamente me encantaría que ganaras uno, que pudieras llevártelo a casa. Ya te digo cómo en Match 97.5 más Pop. Conéctate.
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En Match 97.5 más pop, conéctate, escuchaste a Britney con Womanizer. Ay, que dedicada para los mujeriegos, dice Britney. En la canción, tú eres mujeriego. ¿Cómo participar por los mini proyectores Match que tenemos para ti? 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Y mientras tanto, que la música no pare. Jugué y Soto con Jamaican. Es la canción número 184 en Match 97.5 más pop, conecta.

¿Cómo vas? ¿Qué tal tu miércoles en Match 97.5 más pop? Conéctate, Joe, con End of Beginning. Es lo que acabas de escuchar. Después, algo de Adele. ¿Cuándo regresará al mundo de la música? Mi nombre es Julio Alvarado. Estoy contigo desde las 10 de la mañana hasta las 2 de la tarde. Recordemos que Adele, pues se tomó un descanso, ¿no? Eso lo había anunciado. Ya hay especulaciones que si va a regresar o no. Lo que podemos decir es que el descanso será por tiempo indefinido. Y ella misma lo confirmó, que no tiene planes para nuevas canciones a corto plazo. Busca, pues, entrar a otras facetas. En una de esas, al mundo de la actuación, porque va a debutar como actriz en la película Cry to Heaven, que está programada para finales de este año. Entonces pausa el mundo de la música, pero entra al mundo de la actuación. Aquí tienes a Adelita, Set Fire to the Rain, en Match 97.5 más pop. Conéctate, canción número 187 del día.

0: Match 97.5 más pop, conéctate. ¿Ya escuchaste la música nueva de Ariana Grande? A las 12:48 en Match 97.5 más pop, conéctate.
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En Match 97.5 más pop, conéctate. Ariana la más grande, Hey That I Made You Love Me, es lo que acabas de escuchar. Buena tarde. 9 minutos y la 1 de la tarde. Y este es un adelanto de Ariana la más grande, de su nuevo álbum que ya saldrá el próximo mes de julio. De los más esperados en este 2026. Esperemos que el álbum completo nos sorprenda. No sé por qué a muchos y muchas cantantes de pop les ha dado últimamente por sacar canciones, pues con letras un poco oscuras, un poco tristes, un poco nostálgicas tal vez. ¿Será acaso que la nostalgia es lo que vende? Te dejo con Sabrina Carpenter, Please, Please, Please. Estás escuchando Match 97.5, más pop, conéctate. Más de 190 canciones hasta el momento en la programación.

0: ¿Dónde estás? ¿Qué estás haciendo? Quiero saber. En Match 97.5. Más pop, conéctate. La siguiente hora estará buena. Retrocedemos en el tiempo con canciones del año 2014. Piensa en una cosa que era de tu vida en aquel entonces. Yo puedo decir como una canción: yo vivía muy bien hasta que te conocí.
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6: Ya estamos de vuelta en Match 97.5 Más Pop. Conéctate. Un minuto y la una de la tarde. No sé en qué momento, pero hoy fíjate que es uno de esos días en los que yo digo, se me pasó muy rápido la mañana. El clima me gusta. No sé, como que hoy es un buen día. Tú y yo estamos en contacto en redes, arroba Match Radio HQ en Instagram. Yo tengo una nueva cuenta. Hay quienes me decían, me bloqueaste. No, no te bloqueé. Me eliminaron mis cuentas. Me encuentras como arroba yo soy Julio Alvarado. En 7 minutos nos vamos al 2014.

en Match 97.5 más pop. Conecta, ¿te escuchaste a Tim Impala con Drácula? De fondo suena Latch de Disclosure y Sam Smith, una canción del año 2014. Y yo te preguntaba al inicio de la hora, ¿qué era de tu vida en aquel entonces? Mi nombre es Julio Alvarado, estoy contigo desde las 10 de la mañana hasta las 2 de la tarde. Dicen que en aquel 2014, una de las canciones que sonaba por todos lados y que fue muy premiada fue Happy de Pharrell Williams, Problem de Ariana Grande, Dark Horse de Katy Perry, si hablamos en el mundo de la música. Pero no sé si recuerdas que en aquel entonces estaba muy de moda los mostachos, los bigotes. Tanto así que había llaveros, playeras, pulseras, lo que te imagines con los mostachos. Y luego estuvo muy de moda, ¿cómo se llamaban esas personas que traían así el mostacho? ¿Cómo les llamaban? Ay, tenía un nombre, espérate. No, hemos no eran. Eran los... Ay, ¿cómo se llamaban? Bueno, ahorita que me acuerde te digo. Mientras tanto, esta canción sonaba por todos lados en aquel 2014. Es de Disclosure y Sam Smith con Latch. 1:08 p.m. Es la canción número 193 del día en Match 97.5. Más pop, conéctate.

En Match 97.5 más pop, conéctate, Somewhere Back to Friends es lo que acabas de escuchar. Hay más música para ti. Algo de Dua Lipa con John Sternell. Uy, esas canciones, qué tiempo. Fíjate que hoy ando como muy... Dice esto muy retro. Aunque esta canción no tiene tantos años, pero sí, es de las primeras canciones exitosas de Dua Lipa. Be The One también. Y ahora, Dua Lipa, pues ya toda una señora de casa. Una señora casada. Ay, junto con Callum, que por cierto decía, ¿no? El éxito, la clave del éxito para su relación, según ellos, era verse cada vez que tenían oportunidad. Estar juntos, a pesar de que pues los dos tienen muchísimos compromisos. Y yo aquí sí quiero decir una cosa. En este miércoles, tú que me estás escuchando, si luego te ponen de pretexto, no, es que hoy no puedo porque... mira nada más, hay personas que tienen la agenda muy ocupada. Y aún así se dan el tiempo para verte. Y aún así se dan el tiempo para mandarte un mensaje. Entonces, pues cuando se quiere, se puede. Dua Lipa, Don't Start Now, en Match 97.5 más pop. Conéctate, 1:00 p.m. con 16 minutos.

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3: En Match 97.5 más pop, conéctate, escuchaste a Lady Gaga con Born This Way. Una canción del año 2011. Uy, era un chiquillo, que todavía creía en el amor. 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Él es Dominic Five con Baby Doll. La 1:00 p.m. con casi 29 minutos. Espero que tengas un excelente miércoles en Match 97.5 más pop. Conéctate, canción 196 del día.

Esto es Match 97.5 más Pop, conéctate. Y ella, Billie Eilish, con Birds of a Feather, lo que acabas de escuchar. Ay, mi Billie, también son unas letras medio tristonas a veces. De ahí, ay, vamos a escuchar a Justin Bieber, que, por cierto, fíjate, resulta que se le vio, pues, con la playera de la selección mexicana, apoyando a México, mi Justin Bieber, muy bien. ¿Tú también apoyas a Justin Bieber? Bueno, sí, a Justin Bieber y a la selección mexicana también, ¿no? Ahí compartió en Instagram, justamente. Yo las estoy viendo en este momento y se ve como... Se parece Justin Bieber más a Santa Fe Clan que el mismísimo Santa Fe Clan. Fíjate, con esa playera que traía y todo el outfit completito. Sí, te voy a compartir la foto ahí en redes, arroba Match Radio HQ. A mí me encuentras como arroba Yo Soy Julio Alvarado en Instagram. Yo digo que sería Justin Bieber, sería el Santa Fe Clan de Canadá, ahora con ese outfit. Sí, que sí, una colaboración estaría buena. Aquí tienes a Justincito. La canción Sorry, 20 minutos y las 2 de la tarde, ya casi llegamos a las 200 canciones en Match 97.5 más Pop, conéctate.

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0: Match 97.5 más Pop, conéctate, Bibi Rexha, New Religion. Ay, es lo que yo quisiera, fíjate. Así, decirle a una persona, ¿sabes qué? Estoy tan enamorado de ti que de ahora en adelante tú serás mi nueva religión. Pero nada más deja que llegue la persona, deja que llegue. Y el día que llegue, ni me voy a enterar porque seguramente voy a estar dormido. Nos escuchamos mañana desde las 10 de la mañana hasta las 2 de la tarde. Espero que así sea. Mientras tanto, te quedas con Nadia Hernández de 2 a 6 y Carla Márquez de 6 a 10 de la noche. Sigue disfrutando de Match 97.5 más Pop. Conéctate. Mi nombre es Julio Alvarado y como siempre te digo, lo que crees, creas. Creen cosas bonitas para que cosas bonitas sucedan en tu vida. Hasta mañana. Adiós.
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2: Matcher, ¿cómo estás el día de hoy? Buenas tardes, soy Abby Hernández, contigo hasta las 6 de la tarde. Oye, Matcher, vamos a iniciar una hora de música continua sin cortes comerciales. Y mira, yo la verdad es que estoy feliz, contenta, porque en dos canciones te voy a invitar a nada más y nada menos que al Rockstar Fest, así como lo escuchas. No olvides seguirme en redes sociales, me encuentras en Instagram como @avis_hrd y Match Radio HQ. Gracias por conectar todos los días.

Estás escuchando Match 97.5 más pop. Conéctate, so easy to fall in love, de Olivia Dean. Y oye, Matcher, prepárense porque viene uno de los festivales más poderosos del año. Soy Abby Hernández, contigo hasta las 6 de la tarde. 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Vámonos con Katy Perry, Hot and Cold, sonando aquí en Match 97.5 más pop. Conéctate.

Estás escuchando Match 97.5 más Pop. Conéctate, Ordinary de Alex Warren. Y oye, Matcher, a veces llega una persona que cambia por completo nuestra forma de ver el mundo. Soy Abby Hernández, contigo hasta las 6 de la tarde. Y eso es justamente lo que inspira Ordinary de Alex Warren. La canción habla de un amor tan especial que convierte los momentos más simples y cotidianos en algo extraordinario. Con una letra sincera y emotiva, mi precioso Alex Warren nos recuerda que cuando estamos con la persona correcta, incluso lo ordinario puede sentirse mágico. ¿Qué tal, Matcher? Oye, es que mira, realmente Alex Warren, el cantante que está emergiendo actualmente en el pop, está muy enamorado, ¿sabes? Está casado, está muy enamorado y su esposa lo ha ayudado en muchísimas situaciones difíciles en su vida. Entonces, entendible que haya escrito esta increíble canción. Me fascina. Vámonos con una canción igualmente romántica que, por cierto, Macho, la puedes dedicar pues para tu pareja, para tu quedante, para lo que sea. Luther de Kendrick Lamar junto a SZA, sonando aquí en Match 97.5, más pop, conéctate.

Estás escuchando Match 97.5 más Pop. Conéctate, One Dance de Drake. Oye, Matcher, ¿qué crees? Estamos muy emocionados por la boda de Taylor Swift y es que ya me emocioné yo mucho más. Soy Abby, contigo hasta las 6 de la tarde. Y es que hace unas horas se publicó un video de Travis Kelce con Taylor Swift comiendo normal en una, pues, en un restaurante. Y Taylor Swift aprovechó para, no voy a decir humillar, pero como para burlarse de Travis Kelce. Y le dijo, mira, vamos a hacer el avioncito y ya le dio de comer en la boquita. Romántico, viva el amor. Y Travis Kelce pues le dio vergüenza y dijo, ay, okay. Ahora, Matcher, la verdad es que me dio mucha ternura porque se ve que Taylor Swift lo hizo a propósito. Pero es que mira, siento que el amor está en el aire y con ellos dos se nota al 200%. Vámonos con Taylor Swift, The Fate of Ophelia, sonando aquí en Match 97.5. Más pop, conéctate, que tengas una increíble tarde, Matcher.

Estás escuchando Match 97.5 más Pop. Conéctate, Dancing de Aaron Smith. Y oye, Matcher, te voy a regalar un mini proyector Match. Soy Abby Hernández, contigo hasta las 6 de la tarde. Y así es, Matcher. 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Vámonos con Steven Sánchez, Until I Found You, sonando aquí en Match 97.5. Más pop, conéctate.

Match 97.5 más pop. Conéctate Blur Lines de Robin Thicke con Pharrell Williams. Y oye, Match, vamos a platicar de una canción segura de sí misma, divertida y con una energía imposible de ignorar. Soy Abby Hernández, contigo hasta las 6 de la tarde y estamos platicando de Espresso de Sabrina Carpenter. Y la canción habla de alguien que sabe el efecto que tiene en otra persona y juega con esa confianza de una manera coqueta y muy divertida. Y el título de la canción, Match, hace referencia a la idea de que no puedes salir de la mente de alguien igual que un café cargado que te mantiene despierto. Así que mi matcher, así como lo escuchas, escuchemos uno de los mayores éxitos pop de los últimos años, Espresso de Sabrina Carpenter, sonando aquí en Match 97.5. Más pop, conéctate, buenas tardes.

estás escuchando Match 97.5 más pop. Conéctate, Angel de Shaggy. Oye, Matcher, a veces creemos que el amor puede arreglar todos nuestros problemas. Soy Abby Hernández, contigo hasta las 6 de la tarde, pero la canción The Cure de Olivia Rodrigo habla de descubrir que no siempre es así. En esta canción, Olivia reflexiona sobre las inseguridades, las dudas y las heridas emocionales que nadie más puede sanar por nosotros. Aunque alguien nos ame profundamente, hay batallas internas que debemos enfrentar por nuestra cuenta. Y es que la verdad, Matcher, con una de las letras más honestas de su carrera, The Cure nos recuerda que el amor puede ayudar, pero no siempre es la cura. ¿Qué tal? Olivia incluso ha dicho que es una de sus canciones favoritas de todo el álbum porque refleja una perspectiva más madura sobre el amor y la salud emocional. Así que aquí te dejo con The Cure de Olivia Rodrigo, sonando aquí en Match 97.5. 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
1: Estás escuchando Match 97.5 más pop. Conéctate Pilot Walk de Saint Malik. Oye, Matcher, qué increíble a todas las que tuvieron oportunidad de ir al increíble concierto de Saint Malik. La verdad es que, híjole, yo creo que la canción Pilot Walk fue la primera canción que escuché. Me acabo de dar cuenta que siempre dije mal el nombre de Pillow Talk. Qué tontuela yo. Pero bueno, es que te platicaba que siempre conecto con esta canción porque es la primera que yo escuché de Saint Malik como solista. Entonces, qué increíble. De verdad, creo que esta canción me encanta, me fascina. ¿Cuál es tu canción favorita de Saint Malik como solista? Cuéntame a través de mis redes sociales, @avis_hrd y Match Radio HQ. Vámonos a una nueva hora, mi Matcher, y en la siguiente hora, ya sabes, te invito al Rockstar Fest.
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2: 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Matcher, buenas tardes. ¿Cómo estás el día de hoy? Soy Abby Hernández, conectando contigo hasta las 6 de la tarde. Oye, me da muchísimo gusto estar el día de hoy contigo. Me encanta que me envíes tus mensajes a través de redes sociales, arroba abis-hrd y Match Radio HQ. Fíjate, Matcher, que la verdad me pone muy feliz porque me dicen que me escuchan en trayecto a casa, en el trabajo, y yo la verdad estoy muy contenta porque, pues, te quiero dar un apapacho, no sé. Muchas gracias por escucharnos, Matcher. Que tengas un increíble día y un buen trayecto donde sea que vayas.

Estás escuchando Match 97.5 más Pop. Conéctate. See you again the Wiz Khalifa junto a Charlie Puth. 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Vámonos con una canción que me pone muy de buenas, no sé por qué, o sea, sé que tiene años, años, años, pero la canción me fascina. Justin Bieber junto a Nicki Minaj, Beauty and the Beat, aquí en Match 97.5. Más pop, conéctate, Justin.

0: Estás escuchando Match 97.5 más Pop. Conéctate, Flowers de Miley Cyrus. Oye, Matcher, en punto de las 3:23 te voy a platicar que Ariana Grande confesó que este nuevo tour que está haciendo es el primero en el que realmente ve a sus fans.
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Estás escuchando Match 97.5 más Pop. Conéctate Into You de mi preciosísima Ariana Grande. Y oye, Matcher, Ariana Grande reveló que la gira Eternal Sunshine es la primera vez que puede ver a sus fans. Soy Abby Hernández, contigo hasta las 6 de la tarde. Y es que mi Ariana Grande, Matcher, reveló que en su nueva gira Eternal Sunshine es la primera vez que puede ver a sus fans, porque dice que es la primera vez que está usando lentes de contacto estando de gira. Y dice, qué gusto verlos por primera vez. Oye, Matcher, yo soy de esas personas que realmente no puede ver sin sus lentes. Entonces, entiendo completamente, porque, híjole, es bien difícil no distinguir el rostro de las personas, de que vas en la calle caminando y te dicen, ¿qué onda? Y tú, no sé quién eres porque no traigo mis lentes, pero hola, ¿qué onda? ¿Cómo estás? ¿Sabes? Entonces, creo que entiendo totalmente a Ariana Grande. Imagínate, pobrecita, tantos años dando giras, tantos años dando conciertos, para que en este momento de su vida apenas esté viendo a sus fanáticos. Yo la verdad hubiera dado lo que fuera por ir a los conciertos de Eternal Sunshine, pero la preciosa pues dijo, no voy a ir a México, fíjate, como que no me dieron ganas. Esperemos que el próximo año decida venir aquí a México, porque créeme que me endeudo en el VIP para que me vea así de frente mi Ariana Grande. ¡Qué preciosura! Vámonos con Tame Impala, Drácula, sonando aquí en Match 97.5 más Pop. Conéctate. Espero estés teniendo una increíble tarde, Matcher. Esta canción me encanta, porque ¿sabías que Tame Impala no es un cantante? Es una banda completa. Sé que es un dato raro, yo pensaba que Tame Impala era un cantante. Decía, ¡ay, qué padrísimo, qué increíble! Pues no, es una banda. Que tengas una increíble tarde, Matcher. Gracias por conectar, te mando un fuerte abrazo y buen trayecto a donde sea que vayas.

Estás escuchando Match 97.5 más pop. Conéctate, Can't Stop the Feeling de Justin Timberlake. 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Soy Abby Hernández, contigo hasta las 6 de la tarde. 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Vámonos con Stay, con The Kid LAROI y Justin Bieber, sonando solo aquí en Match 97.5 más pop. Conéctate, que tengas un gran día, mi Matcher.

0: estás escuchando Match 97.5 más Pop. Conéctate. I'm not the only one de Sam Smith. Ya sé, Mature, perdóname. Yo sé que esta canción es muy triste. Yo sé que lloraste por el ex, la ex. No te preocupes. No te preocupes porque ahora te voy a poner más triste. Y te voy a preguntar. Con la persona que estás actualmente, Mature, ¿crees que es con la que vas a compartir toda la vida? En punto de las 3:49, vamos a platicar de una canción de Lady Gaga y Bruno Mars que justamente habla de eso.
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Estás escuchando Match 97.5 más Pop. Conéctate, Die With A Smile de Lady Gaga y Bruno Mars. Yo soy Matcher, y si hoy fuera tu último día, soy Abby Hernández contigo hasta las 6 de la tarde. Y es que esa es la idea detrás de Die With A Smile, la emotiva colaboración entre mi hermosa Lady Gaga y Bruno Mars. Y la canción habla de valorar a las personas que amamos y de aprovechar cada momento junto a ellas, porque nadie sabe lo que traerá el mañana. Y la verdad es que tiene una mezcla de nostalgia, amor y esperanza, y la verdad me encanta muchísimo, Matcher. Esta canción me pone muy nostálgica siempre. No sé, es muy bonita. Vámonos con Dinoro y Gigi D'Agostino con In My Mind, sonando aquí en Match 97.5 más Pop. Con

0: Estás escuchando Match 97.5 más Pop. Conéctate. Self Award of Temper City y Matcher. Estamos por iniciar una nueva hora.
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0: Matcher, ¿cómo estás el día de hoy? Buenas tardes, soy Abby Hernández, conectando contigo hasta las 6 de la tarde. Oye, está pasando rapidísimo el tiempo, la verdad, Matcher, estamos a segundos de que sean las 4 de la tarde y yo te sigo acompañando con la mejor música, ya sabes, Matcher, las mejores exclusivas, porque ¿qué crees? En dos canciones te voy a platicar cómo es que puedes ir a uno de los festivales más importantes de todo México. Gracias por conectarme, Matcher, te mando un fuerte abrazo y sobre todo te deseo que vayas con bien a donde sea que vayas. Y nada, buen día, Matcher. Buenas tardes.

Estás escuchando Match 97.5 más pop. Conéctate, Begging the Maneskin. 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Vámonos con una canción que me encanta, Sweater Weather de The Neighborhood, sonando aquí en Match 97.5 más pop.

0: Estás escuchando Match 97.5 más Pop. Conéctate, Messi de Lola Young. Y oye, Matcher, en punto de las 4:22 te voy a platicar de una banda que realmente tuvo que cambiar toda su estética, toda su manera de cantar, su manera de hacer música, básicamente, para llegar a otro público. Así como lo escuchas, en punto de las 4:22.
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Estás escuchando Match 97.5 más pop. Conéctate One More Night de Maroon 5. Oye, Matcher, aunque hoy conocemos a Maroon 5 por éxitos como el que acabamos de escuchar, la banda no siempre sonó así. Soy Abby, contigo hasta las 6 de la tarde. De hecho, antes de llamarse Maroon 5, el grupo se llamaba Kara's Flower y tenía un estilo mucho más cercano al rock alternativo. Y tras el poco éxito de su primer álbum, se separaron temporalmente, incorporaron a un nuevo integrante y regresaron con una identidad, pues, increíble que ya conocemos, que es Maroon 5. Y con el paso de los años, su sonido evolucionó del rock y el funk hacia un pop más comercial y electrónico como el que acabamos de escuchar. Major, yo la verdad es que creo que las canciones de Maroon 5, a mí, en lo personal, me dan muchísima nostalgia. No sé por qué, no sé si conecto tanto, o bueno, conecté tanto en cierto punto de mi vida con las canciones de Maroon 5, que ahora que las escucho a mis, no voy a decir mis años, pero a mis lindos años, digo, wow. Me encanta cómo envejeció la banda de Maroon 5. Y digo, siguen sacando música, siguen haciendo giras, pero es que ya no es lo mismo. Ya no es lo mismo, me siento como señor de que ya la música no es como antes. Sí, la verdad es que sí. Vámonos con Olivia Dean, So Easy to Fall in Love, sonando aquí en Match 97.5 más pop, conéctate.

Estás escuchando Match 97.5 más pop. Conéctate, Believer the Imagine Dragons. Matcher, hay canciones que transforman el dolor en fuerza y Believer the Imagine Dragons es una de ellas. Soy Abby Hernández, contigo hasta las 6 de la tarde, y el tema habla de aprender de las experiencias difíciles y convertir el sufrimiento, las caídas y los obstáculos en algo que nos haga más fuertes. El vocalista Diane Reynolds ha comentado que la canción está inspirada en las luchas personales que vivió y en cómo estas ayudaron a moldear quién es hoy. La verdad es que esta canción me encanta, Macho. Yo siempre la escucho cuando necesito, bueno, cada que voy a entrenar, de vez en cuando. Me gusta escucharla porque me hace sentir poderosa, me hace sentir de que sí, yo puedo con todo. Y justamente esa era la idea de la canción. Pregunta, Macho, ¿a ti te gusta o prefieres alguna otra canción de empoderamiento? Cuéntame a través de mis redes sociales, @avis_hrd y Match Radio HQ. La siguiente canción, Macho, es para enviarte una indirecta de que si estás con un hombre inmaduro, por favor, déjalo ya. Manchild de Sabrina Carpenter, sonando aquí en Match 97.5. Más pop, conéctate, que tengas una increíble tarde, mi Matcher.

0: Estás escuchando Match 97.5 más Pop con Egg Pop and Roar de Katy Perry. Matcher, en punto de las 4:46, vamos a platicar de cuando una persona llega a tu vida y se vuelve tan importante que cambia por completo tu forma de ser y tu forma de pensar.
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Estás escuchando Match 97.5 más Pop. Conéctate New Religion de Bibi Rexha junto a Faithless. Y oye, Match, ¿tú harías a una persona tu nueva religión? Soy Abby Hernández, contigo hasta las 6 de la tarde. Y cuando una persona llega a tu vida y se vuelve tan importante que cambia por completo tu forma de ser y de ver el mundo, puede parecer casi como una nueva religión. De eso habla New Religion de Bibi Rexha. Y la verdad, la canción utiliza imágenes espirituales para describir una conexión romántica, intensa y apasionada, donde el amor se convierte en una especie de fe, Matcher. Pregunta, ¿tú has hecho a alguna persona tu nueva religión? La verdad, creo que, o sea, entiendo el concepto de amar a una persona, pero al hacerla tu religión, I think that's too much. Creo que eso es demasiado, Matcher. No sé, como que digo, ay no, ¿para qué? No sé, eso es lo que yo pienso, ¿verdad? Lo que yo pienso. Vámonos con Dua Lipa, que por cierto la está pasando increíble con su esposo Jack Callum Turner. Y las imágenes dicen mucho, Matcher. Vámonos con Houdini de Dua Lipa, sonando aquí en Match 97.5 más Pop. Conéctate, que tengas un gran día.

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1: Estás escuchando Match 97.5 más Pop con Ecope, Shape of You de Ed Sheeran. Matcher, estamos por iniciar nuestra última hora del día, pero ¿qué crees? En la siguiente hora te platico que la escudería Match estará en las calles.
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5: Matter. Buenas tardes, ¿cómo estás el día de hoy? Soy Abby Hernández, acompañándote hasta las 6 de la tarde. Esto significa que ya empezamos nuestra última hora del día, Matter, pero no te preocupes, te acompaño con la mejor música. Y sobre todo, en dos canciones te voy a platicar que la escudería Match está en las calles para que te lleves muchas sorpresas. Y de hecho va con temática el día de hoy la escudería Match, así que muy muy atento, Matter, porque podrías llevarte sorpresas increíbles. Que tengas una increíble tarde, te mando un fuerte abrazo. Y nada, Matter, disfruta tu día.

Estás escuchando Match 97.5 más Pop. Conéctate, You're Beautiful de James Blunt. Oye, Matcher, buenas noticias. La escudería Match está en las calles. Soy Abby, contigo hasta las 6 de la tarde. Y es que Tony está en Boulevard Adolfo López Mateos 105, esquina Francisco Villa, Colonia El Mirador Oriental, Matcher. En el estacionamiento de un supermercado bastante grande que todos conocemos, Matcher, va a ser de 5 a 5.45. Y ahora te voy a dar una dinámica bastante interesante. 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

0: Estás escuchando Match 97.5 más Pop. Conéctate, Wallflower de Billie Eilish. Y Matcher, en punto de las 5:23, vamos a platicar. ¿Alguna vez has sentido que el tiempo se te está pasando muy rápido? Hay una canción de una banda muy popular que habla de eso.
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3: Estás escuchando Match 97.5 más pop. Conéctate. Story of My Life, The One Direction es lo que acabamos de escuchar. Y oye, Matcher, más allá de ser una canción de amor, Story of My Life habla del paso del tiempo. Soy Abby Hernández, contigo hasta las 6 de la tarde. Y es que los recuerdos y las personas que dejan huella en nuestra vida son muy importantes. Y a través de su letra, los integrantes de One Direction reflexionan sobre la distancia, los cambios y el deseo de aferrarse a los momentos importantes mientras siguen persiguiendo sus sueños. Con un sonido muy maduro que sus trabajos anteriores, este tema se convirtió en uno de los más queridos de la banda. Y es que un dato curioso es que el videoclip muestra fotografías de la infancia y de las familias reales de los integrantes, convirtiéndolo en uno de los videos más personales y emotivos de su carrera. Yo no sé, Matcher, pero creo que esta canción, Story of My Life, es de las mejores canciones si es que en estos momentos te sientes como perdido, ¿sabes? De que sé que de vez en cuando te dan como estas crisis de, híjole, tengo tantos años, no sé qué estoy haciendo, tengo tantos años, tengo miedo, ¿sabes? Es normal y creo que con esta canción One Direction nos demuestra que nos entiende. A pesar de ser una banda muy conocida, realmente nos demuestra como el poder de la música, ¿sabes? Vámonos con Jamaican de Hugh Jill y Solto, sonando aquí en Match 97.5 más pop. Conéctate.

Estás escuchando Match 97.5 más pop. Conéctate, Complicated de Avril Lavigne. Oye, Matcher, ¿cómo estás el día de hoy? Yo la verdad es que muy contenta, muy, muy contenta. Y fíjate, te quedan 15 minutos porque la escudería Match está en las calles. Quedan 15 minutos, Matcher, para que alcances a ir. Soy Abby, contigo hasta las 6 de la tarde. 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Está hasta las 5:45, así que todavía te queda un buen ratito. No sé si se las cuentas bien. Yo digo que son 15 minutos. No sé contar. Disculpe usted, así que usted ya sabe, hasta las 5:45 va a estar Tony, ese es el detalle. Vámonos con Justin Bieber y Daniel César, Bitches, sonando aquí en Match 97.5, más pop, conéctate. Gracias por conectar todos los días.

0: Estás escuchando Match 97.5 más pop con Ectopez, Stay With Me de Sam Smith. 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

Estás escuchando Match 97.5 más pop. Conéctate, Risk It All de Bruno Mars. Qué preciosa canción. Oye, Matcher, el día de hoy te vengo a regalar un mini proyector Match. Soy Abby, contigo hasta las 6 de la tarde. 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Vámonos con Ken Holdos de Macklemore junto a Ryan Lewis, sonando aquí en Match 97.5. Más pop, conéctate, que tengas un gran día, Matcher.

0: Estás escuchando Match 97.5 más pop. Conéctate. Hey, that I made you love me de mi preciosa Ariana Grande. Match, con esta gran canción me despido, pero no te quedas solo, te quedas con Carlita Márquez de 6 a 10 de la noche. El día de mañana yo regreso contigo en punto de las 2 de la tarde. Te mando un fuerte abrazo. Gracias por conectar y sobre todo gracias por darme el mejor trabajo de todo el mundo. Los quiero mucho, mis Matchers. Bye, bye.
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